0: continuamos con la segunda. Sí, la segunda hora del Convento Radio Show con la zorrita, el hereje, servidor la madreada. ¿Y dónde anda la madrejota? ¿No ha llegado el desgraciado, ah?
1: Pues ¿dónde lo tienes, escondida?
2: Estaba haciendo rompop en la mañana.
0: Ya de rato ya sé que salió del closet el güey, pero pues bueno, ¿quién sabe? ¿Quién sabe dónde andará el desgraciado? Pero bueno, vámonos porque viene nada más y nada menos que su servilleta.
1: Ah, bien, okay. ¿Y tú?
0: Exactamente. Muy bien, inútil. Ahorita les vamos a platicar, vamos a debatir el tema de la morra, de que el, bueno, pues de la que la quisieron matar y no se murió, güey.
2: Ah, el caso, fue el 30.
1: ¿Cómo se llama?
0: No me acuerdo cómo, ahorita le digo. Ah, bueno. Aguante la risa, güey.
2: Se llama Krista Hill Pike.
0: Esa, güey, la Cristina, hombre. Crystal. Pues, la Cristina. Okay, pero sí. Bueno, pues ahí está, para que la raza se quede el pendiente. ¿Y usted qué haría si nomás no se quiere morir? Está como cuando el vigío va. Pero bueno, ahorita le digo.
1: ¿Quién sabe?
0: ¿Quién sabe?

0: el rock.
1: Creo que es de la cárcel, güey.
2: En la prisión.
3: Pues bueno, vámonos y vamos a hablar efectivamente de esta morra, la Cristal, ¿verdad? Para empezar, esta morra, pues esto está pasando en Tennessee, USA, ¿verdad? Donde una mujer es sentenciada, ¿cómo se llama? A muerte, Cristal.
1: Cristal.
0: Bueno, ¿verdad? Se llama Krista Gay Pike, 50 años de edad.
3: 50 años la morra. Ella fue encarcelada desde que estaba joven, güey, desde el 90 y tantos. Esta morra es acusada de haber asesinado, nada más y nada menos que a una compañera. Pues bueno, ya la sentenciaron, ya ves que de repente, pues, que en el proceso, la investigación, todo el rollo, pues la sentenciaron a pena de muerte. También se pasan de lanza, güey, o sea, 30 años después ya la vienen a sentenciar.
0: No, lo que pasa es que en Estados Unidos, cuando te condenan a muerte, hay apelaciones. Incluso hay una que puede el gobernador del estado pedir que se condone la de esa. Por eso pasan tantos años hasta que realmente se ejecuta.
1: Y buscan tiempo, tiempo. Es por eso que se alargó, güey.
3: Sí. Ok, bueno.
1: Pon atención.
3: Y obviamente hace 3 décadas, pues ella es acusada por el asesinato de una compañera del colegio. Sí. ¿Verdad? Donde estaba ella. Y pues bueno, ya después de todo este desbarajuste, pues bueno, resulta ser que pues ya, pena de muerte, Simón, pues hay que inyectarla, vea, mi amigo. Y dicen que, pues órale, pues, Simón, ponga la inyección, arre. Y obviamente, esto creo que hasta lo hacen con, enfrente de público, ¿no? Enfrente de cierta gente. ¿Cómo se le llama eso?

0: Es un juicio, es una sentencia. Pues sí, hay algún público, los abogados, los parientes, es muy doloroso.
1: Los de las pares de las víctimas.
0: Claro, los fiscales, debe de ser muy fuerte.
2: Bueno, pues resulta ser que ella, pues, órale, le pusieron la primera inyección.
1: Y nada, güey.
2: Nada que se iba, güey. No se iba.
1: No le pasó nada.
2: A la primera, nada, güey.
0: No le pasó nada. Sí se desmayó y empezó a tener convulsiones, pero no moría.
2: No moría, güey. De hecho, déjame decirte que hasta bajaron la. Porque hay como una pequeña cortina para que el público ya no lo esté guachando, güey. Y obviamente, bajaron la cortina para que. Por el tema de que estaba convulsionando todo el rey, rollo. Obviamente, pues el abogado salta y se brinca, pues ¿qué están haciendo? O sea, lo que tienen que hacer pues que es levantar la cortina, pues al final de cuentas es una pena de muerte, ¿no? Entonces, pues le vuelven a levantar la cortina, carnal. No se muere, güey. ¿Cómo? O sea, tenía signos vitales todo el rollo. Pues póngale otra, güey, la segunda.
0: Sí, dos.
2: Le aplican ahí mismo, güey, y nada que se muere. La morra, güey, volvió a convulsionar, volvió a tener así como que se iba y no se iba. Exactamente, entonces, pues, la morra simplemente no. ¿Qué es lo que pasa? Pues obviamente el abogado ya empieza a meterse de, güeyes, ya, o sea, no manchen, la morra no se puede morir, no se está muriendo, ¿saben qué? Ahora sí, como que dicen en México, metí un amparo. Sáquemela, güey, y pa el hospital, güey.
0: Al hospital está todavía viva, pero está en terapia intensiva. Pues, está en un caso muy, muy
1: drástico. ¿Delicado?
0: Muy delicado. Pues es que no es que se salvó. Y hay una sentencia que dice: sobrevivir no te hace inocente. O sea, sigue la pena y seguirá el juicio.
2: O sea, obviamente va a seguir el juicio la pobre morra. A ver. Y pues déjame decirte que obviamente el abogado y familiares alegan que pues obviamente la morra pues no está bien de la mente debido a que ella sufrió abusos sexuales en la infancia y pues también tiene problemas de salud mental. Pero ahorita regresamos y le seguimos cotorreando de ese tema de la morra de la que pues la sentenciaron a muerte y no se murió.
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0: Oiga, a lo mejor le hubieran echado la celda 27 a la vieja, ¿no, güey?
1: No, con el de la cranción esa.
0: Ya, como quiera, se hubiera salido la vieja, güey, sin andar echando espuma por la boca.
1: No, cállate, lo chico. Pues fíjate, pobrecita, güey, pero también...
0: ¿Cuál pobrecita,
1: espérate,
0: güey?
1: A lo que voy, güey. A lo que voy. Obviamente lo que hizo no tiene nombre, güey.
0: ¿Cómo no se llama asesinato, güey?
1: Pero espérate, o sea, bueno, hizo...
2: Técnicamente,
1: le
2: sí.
1: hizo muchas cosas muy feas a precisamente a su amiga, porque pensó que le quería quitar el novio, güey.
0: También se lo...
1: Entonces se la llevaron, güey, dijeron, vamos a echarnos acá, una hierbita del diablo. Y ahí empezaron, güey.
0: Le van a quemar las patas al diablo.
1: Dijeron, para hacer las paces, va, porque estaban enojadas, y se la llevaron, y ahí, güey, le dieron muy feo, güey, a esa edad, y lo que alegan también es que dicen que han pasado muchísimos años y obviamente que estabas muy joven, no sabías lo que hacías, y yo creo que sí está arrepentida, güey, después de tanto tiempo, pero fíjate, vivir también tanto tiempo con que, y luego me va a pasar esto, y luego si viene ahorita, y luego esto, y luego lo otro, o sea, psicológicamente...
0: La madrearon, güey.
1: Estás frita, güey.
0: Yo estoy de acuerdo contigo de que sí madrearon a la morra de que te vas a morir, güey, estás a morir.
1: Sí,
0: oigan, güey, es de 30 años nomás.
1: Y dos años, güey, y tres, y qué tal si es mañana, y que no me... O sea, psicológicamente...
0: Lo deja tú ahora que despierte, güey, que de qué pedo, güey.
2: No, no creo.
0: Dos veces te inyectaron, güey.
2: No. De esto no se recupera, o sea.
1: No, quién sabe que le hayan inyectado. O sea, la inyección no creo que...
0: Sí, está bien. Oiga, mami, güey, allá como en México, güey, que... La caducada.
2: La compraban en una símil, ¿no?
0: La compraban falsa, güey, o algo.
2: La droga que le inyectaron se llama pentobarbital.
0: Este
2: es pentobarbital.
0: Para una muerte segura.
2: Y dos dosis, o sea, es demasiado.
1: Sí,
2: y
1: yo
2: esto
1: creo que
2: le va a causar muchos daños en todo su organismo.
0: Pero pues quieren madrearlo, o sea, quieren matarla, güey, la neta. O sea, pues se va a pena de muerte.
2: Pensaríamos,
0: güey,
2: que se recuperó, ¿no? Así como en las películas.
1: No, no
2: que
1: creo, güey.
2: Recibió
1: no creo.
2: Una descarga y sigue vivo. Y lo que decía, sobrevivir a una pena de muerte no te hace inocente y sigue el trámite. Incluso, por ejemplo, cuando es algo de la silla eléctrica y sobreviven, revisan la silla eléctrica si trae alguna falla, y en este caso pues también van a tener que revisar por qué esa droga no hizo el efecto que se esperaba, que era...
0: O sea, a lo mejor fallecer. La morra pues estaba bien sanota, mi amigo, así que si le dieron pecho de chiquilla,
1: no
0: y
1: sé,
0: creció machino, o sea, si le

0: los calostros de los buenos, mi amigo.
1: No le dieron buena fórmula.
2: Es todo un caso en la historia de Estados Unidos. Nunca había habido una persona que sobreviviera ahora, a este tipo.
0: Espérate, a ver, le pregunto a cada uno de ustedes. Ya, por ejemplo, si ustedes fueran el juez de ese rollo, güey, pues no se murió, güey. O sea, la porra, ¿la dejarían libre, güey?
2: No.
0: Si tú fueras el juez.
2: No. No hay por qué. Legalmente ya está comprobado.
0: Tú, güey, te estoy diciendo a ti. ¿Tú no la dejarías libre?
2: No.
0: Si tú fueras el juez.
2: No. En ningún momento la ley es la ley y tiene que cumplir la sentencia.
0: Usted, madrina.
1: Es que mira, por más feo que se escuche de que la llegaron y luego se puso y luego esto, recordemos también lo que hizo. Yo como juez voy a decir, no, porque los familiares esperan justicia después de tanto tiempo. Sí, claro. ¿No? Y aparte dices, pues es que estaba chiquilla, no sabía lo que hacía. No, sí, ya tenías 18 años. Entonces, hay que ser responsables de los actos. Claro, entonces, ¿sabes qué? Claro. Con toda la pena del mundo, obviamente es un ser humano, pero pues lo que hizo... También, entonces, ahora, ¿sabes qué? Dale.
0: Bueno, papá, ahorita que regresemos, lo va a hacer la siguiente pregunta. ¡Aguache!

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0: que estamos hablando de esta morra, pues de que no se murió allá en Tennessee, le pusieron dos veces la inyección. Ahora, les pregunto lo siguiente, ¿de qué manera?
1: Ya olvido.
0: Es pena de muerte.
2: Ajá.
0: ¿Cuál la se aventarían? No jala la inyección. ¿Cuál avientan, güey, a la morra? La guillotina, no, la silla
2: ya,
0: eléctrica.
2: No, eso ya no existe, ya nomás hay silla eléctrica, no, y ya no existe la guillotina.
0: No, güey, que no. Eso ya no, güey. Ah, no, pues con un cuchillazo.
2: Cientos de años que ya no se usa eso. No, es nada más hay silla eléctrica y inyección.
1: No letal.
2: Antes también había el gas que te...
0: ¡El gol!
2: Te echaban un tanque de 30 litros.
0: Gas imperial.
1: ¿Qué te iba a decir? Aparte, estaba leyendo, güey, que no se había aplicado esta situación de la pena de muerte desde hace 200 años, güey. Sí, 200 años y ya después, güey.
2: Ahorita está detenido cualquier condena por lo mismo, están revisando todos los protocolos, y también entró la organización de las Naciones Unidas.
0: La ONU.
2: Como derechos humanos, pero sí es una cuestión muy delicada.
0: Pero, güey, a ver, ¿para qué, güey? O sea, si la morra ya cometió un delito y ya está acusada de pena, güey, pues ya échenla, le van a dar un balazo, güey, ya, cámara, ahí está.
1: Oye, este es salvaje, güey.
2: No, también.
0: ¿No pueden hacer eso?
2: No pueden hacer.
0: ¿Por qué?
2: Tiene que ser dentro de los protocolos.
0: A ver, güey, yo lo estoy diciendo y la gente que me está oyendo lo pensó, güey. Güey, pues échenle de auda.
2: No,
0: polvo de avión para las hormigas o algo, güey.
2: Tú te quedaste en el 1800.
0: No, es que esperes de dónde vienes, güey. Los apedrean allá, güey. Yo lo estoy pensando, no manches, o sea.
2: A patadas.
0: Sí, güey. Yo lo estoy diciendo, pero la gente lo está pensando, güey.
1: No, o sea, estamos... O sea, sí hizo muy... O sea, una cosa... pues impensable, pero también es un ser humano donde ya sabes que te vas a ir al otro mundo y tratan como de, o sea, ¿cómo te quiero decir? Como la película de la milla
2: 23.
1: La milla 23. O sea, sabes que el reo está a punto de, y pues les dan como la estancia más cómoda o más placentera para que, pues, cuando llegue el día, pues, no te vayas mal, güey. ¿Sí me entiendes? O sea, oye, no es de que... ¡Ay, ya dale! ¡No, sí, fríguenlo! ¡No, sí que porque de todos modos se va, güey!
2: ¿Cuál es tu última,
0: voluntad?
2: ¿Voluntad?
0: ¿Cuál sería tuya, la última?
2: Aprender
1: a leer y escribir.
2: No, aprender chino.
0: No, bueno,
1: no, pues algo más creíble, güey. No sé, pues es que normal, ¿no? A lo mejor una comida, ajá, o ver a tus familiares. Claro. Puede ser algo así, güey, algo con lo que te vayas.
0: Que me perdonen.
1: Tranquilo.
2: Sí, ¿eh? Bañarme. Así.
1: Sí, bueno, puede ser.
0: Ahí está, señores, el caso del día de hoy de esta morra. Vamos a ver qué pasa, si es que la perdonan, si es que queda bien.
1: No creo.
2: Va a quedar, es más, ahorita está en estado de coma.
1: Va a quedar para la historia, güey.
2: Además.
0: Imagínate, va a estar en coma y desconectenla, güey. O sea, ya, no, para que se muera. Voy a hacer, güey.
1: Este salvaje, güey.
2: Ya, vámonos.

0: Guachilirin, bingingi. Oiga, les traigo nada más y nada menos que a las siete personas, a los siete norteamericanos que revolucionaron la industria automotriz en el mundo,
1: ¡no!
0: Wey. Exactamente, así es que... Atención para toda la raza que está escuchando, a la gente que le gusta el tema de los autos. Muchas veces algunos no saben ni quién los inventó o de qué compañía son. Y son autos que, bueno, son muy cotizados en el mundo automotriz.
1: Ah, claro.
0: ¿A usted le gustan los carros, Vigilla?
1: Claro que sí, me gusta el Lamborghini, me gusta el Ford, el... son varios.
0: No más miente por convivir.
1: No, pues sí me gusta, güey.
0: Mijísima zorrita, tu auto favorito.
2: Fíjese que yo no tengo auto así que diga, sí los admiro y todo el rollo, sí me gustan, pero un auto así que diga, mi auto favorito, no, pero si tuviera feria, sí buscaría uno de alta gama.
0: Bueno, pues ahora les voy a traer a los siete personas, digamos que revolucionaron la industria automotriz en el tema de todos los carros a través de la historia. Y vamos a empezar con el número siete, que es nada más y nada menos el señor Lee Iacocca.
1: Ah, sí.
0: ¿Quién hizo ese?
1: El de los carros, el carro de lotes, güey.
0: Jalo, está jodida, con más por miente por convivir, vieja desgraciada. El Lee Iacocca es el hombre que inventó nada más y nada más que un auto de las leyendas de la industria Ford. Y nos referimos nada más y nada más que
1: al Cobra.
0: Al Ford Mustang. No, al Ford Mustang.
1: ¿Mustang?
0: El Ford Mustang. Mustang, él fue el primero, exactamente. El famoso, el que lo conocemos mucho es el auto, el Mustang, el Fastback. ¿Sí sabe cuál es el Fastback?
1: Sí, güey.
0: Bueno, al final de cuentas, el Mustang ahorita es una leyenda a nivel mundial y es uno de los autos más vendidos en el mundo, ¿no? Lo que viene siendo.
1: Ey.
0: Y además, el vato, Lee Iacocca, salvó de la quiebra a la industria Chrysler, güey, que fue el vato después de trabajar en Ford, se fue a Chrysler.
1: Ajá.
0: Y él lo salvó sacando varios vehículos adelante.
1: Oiga, discúlpeme que le interrumpa. Ey. ¿De dónde sacaron el nombre Mustang?
0: De los caballos.
2: De un cocodrilo, ¿no?
0: Sí, güey. Pues de los caballos.
1: No, pues ya.
0: Son los famosos caballos salvajes, carnal, que hay en diferentes zonas de Montana y de Oklahoma y todo el rollo.
1: Oh.
0: Ok, el número 6 es Walter Chrysler, efectivamente, el creador de esta marca llamada Chrysler, uno de los titanes, y por supuesto, su auto más famoso y que lo salvó de la quiebra fue el Chrysler 300 del año 1955.
2: ¿Qué recibió Chuy, Mauricio?
0: Ándale, como esos, bueno, ya es más actual, pero en 1955 sacó ese automóvil, el automóvil 300, que en ese entonces era lujo y poder, ¿ok?
1: Ah, sí.
0: El número 5 es nada más y nada menos que Harley Heer. Él es nada más y nada menos que inventó los conceptos y la automotriz en la industria de los Cadillacs. Él hizo nada más y nada menos que famoso Cadillac. El más famoso de ellos es el Cadillac El Dorado de 1955, que es un símbolo de lujo americano y, por supuesto, se hizo todavía más famoso porque fue donde, pues, desvivió nada más y nada menos que el expresidente Kennedy, güey. Ahorita que regresamos, les traigo más.
1: Si quieres, no.
0: Arre.
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0: Oiga, nos ha dicho lugares muy peculiares donde la gente puede ser infiel.
1: Exactamente. Y aquí no me van a negar, en el que sigue, todo mundo lo ha hecho. Número 6, inútil.
2: Number 6, fight.
1: Bueno, la gente aquí puede ser quien quiera, güey. Le puedes hacer y le puedes decir. Es bien fácil porque envías, mandas, pones fotos, intercambias. Amigos, las redes sociales son lo peor para ser infiel, porque intercambias fotos con alguien que es atractivo.
0: Audios,
1: Facebook, Instagram son plataformas para encontrar una aventura. Y tú sabes que las mujeres somos más fáciles de...
0: ¡Ore! Sí, no, sí.
1: Ahí te va.
0: Ahí te voy.
1: Las redes sociales son la número 6. El siguiente inútil. Cuando tu pareja tiene un amigo infiel, esto puede afectar la percepción de la infidelidad. Puedes llegar a pensar que, pues este vato lo hizo. Puedes llegarlo a pensar, güey, ¿verdad? Y que, pues, no tiene mayor importancia. Pues este vato lo hace, vámonos. Y esas son las cuestiones de que si un amigo dice, voy con esta morra, dile que saque una amiga. Clásico, clásico.
0: Halloween.
1: En el número 7 es cuando estás con tus amigos. Eso es impensable, y más cuando hay unas copitas de más.
0: Agarra
1: así es de
0: el valor,
1: que,
0: man.
1: Sí, güey. Y sobre todo cuando dices, ahorita vengo, voy con mis compas a echarme unas chelas. Aguas.
0: Aguas.
1: Aguas porque esa es otra.
0: Aguas porque te lo están sonsacando.
1: Exactamente. Número 8.
2: Number 8.
1: En el número 8, mis amigos de la congregación, puede ser donde quiera que se estén divirtiendo los hombres, güey. En un concierto, en un parque, en una reunión. O cuando dicen, vamos de vacaciones para...
0: vamos solos. Exactamente. Vamos solos a desestresarnos.
1: No es cierto. Es bien fácil que los hombres pierdan. Y sobre todo cuando están divertidos, hay muchos tipos de sentimientos.
0: Y luego te dicen, cucan como perro, ¿verdad?
1: Exactamente.
0: Vas, mira, te está viendo, güey. Te está viendo.
1: Ándale. Lamentablemente, eso incluye también infidelidades. Así es de que ya lo saben, cuando los hombres están en sus cosas, son más infieles. Y más cuando son entre amigos. Está comprobado 100%. Es como cuando le digan, vamos a con mis compas, nada más vamos a estar puros hombres echándonos unas chelas. Puras mentiras, güey. Sí. Ahí está, perro.
0: Oiga, yo creo que la infidelidad se da en cualquier lugar, en cualquier situación, en cualquier momento y en cualquier profesión, simple y sencillamente con el hecho de tener contacto con otras personas.
1: Y cuando tú quieres, la persona que realmente
0: ¿usted es fiel?
1: No, güey. No. ¿Para qué me pregunta? Si ya sabe.
0: Sí,
1: a mí que me cuentas que yo sé tu historia, ¿verdad?
0: Diría Juan Gabriel, lo que se ve no se pregunta.
1: No, cállese.
0: ¿Usted es fiel?
2: Yo sí, cuando me entrego a él, nada más es él.
1: ¿Qué pregunta es esa?
2: Déjame decirle que yo no salgo ni hago nada más que estar con él.
0: Ok. Vamos a creerle, a ver si es cierto.
1: Me quedo callada mejor.
0: Muchas gracias, hombre. El otro, ¿para qué le pregunto, güey?

0: que era el Cometo Radio Show con la zorrita, la zorra inmunda, el hereje y servidor, la madreada, ¿ok?
1: No.
0: ¿No qué?
1: No sé, pues.
0: Ah, vieja desgraciada. Pero bueno, vámonos con el vigío gedeondo del hereje, porque en esta hora, ¿de qué nos vas a hablar, güey?
2: Bueno, ya que entramos con esto de la pena de muerte, les voy a platicar detalles en general.
0: ¿Pena de muerte?
2: Pena de muerte, pues que era
1: ¿ah, de la
2: mujer.
1: Pena de muerte?
2: Por ejemplo, en México, ¿existe o no existe? Les platico
0: claro,
2: de eso.
0: Claro, güey. ¿Escuchaste no. el correo de la celda 27, güey?
2: Ahorita les platico de eso.
0: Es la verdad historia de la celda 27, perro.
3: Celda 27.

0: Estamos hablando de las penas de muerte y vas a hablar de la historia de la pena de muerte, güey.
1: Fíjate que en México se abolió esto.
0: ¿La esclavitud?
1: La pena de muerte. Apenas en el 2005. O sea, no es tan antigua eso. Hasta el 2005 todavía...
0: ¿Existía?
1: Existía en la Constitución, en el artículo 22.
0: ¿Pero fue
1: 22.
0: ejecutada alguna vez?
1: Sí, en varias ocasiones, en México, varias ocasiones. Incluso, ¿sabes dónde se hacía mucho? En la cuestión militar. Ahí sí es muy estricto, y ahí sí se llegó al fusilamiento en aquel entonces. Pero bueno, ya en la Constitución mexicana está totalmente abolida. No. Creo que la pena más...
0: ¿Abolida?
1: La pena más...
0: ¡Cancelada, güey!
1: Cancelada.
2: Pues. ¿Qué le dices a esos términos este inútil, güey?
1: En México la pena... La pena más larga son 40 años, pero se puede sumar. O sea, puedes tener 4 o 5 penas por 40 años que no sales nunca de la cárcel.
0: Ah, ok. Digamos, por secuestro son 40. Sí. Por delito esto es otros 40. Y así. Ah, ok.
1: Secuestro es una de las penas más fuertes en México.
0: ¿Cuál más?
1: 40 años. Asesinato, pero el sobre todo actos contra menores son los
0: qué bueno.
1: Castigados.
0: ¿Violaciones? ¿Cuántos? Eso sí. No,
1: también anda sobre.
2: Qué bueno, son perros. Son horribles.
1: Pero se suman. O sea, puedes tener 2 o 3 penas. Hay cuates que están encerrados por 5 condenas de 40 años.
2: Pero si ¿sí será bueno

0: regresar a esa situación.
1: Ay, ojo por ojo.
0: O sea, digo, no somos nadie para quitar la vida, pero es que de repente sí se pasan de tatemas. Sí.
2: Ya lo decía el ex candidato, el Bronco, el que era gobernador de Monterrey, güey. Hay que mocharle las manos a los güeyes. ¡Bravo!
1: Es la ley del talión, se llama ojo por ojo, diente por diente. Pero ahí sí entra derechos humanos, ¿no? Totalmente. Imagínate, por asaltar a una persona que te corten una mano y te dejen imposibilitado de
0: pero
1: trabajo,
0: es que o sea, también hay muchos
2: piensas, güey.
0: Sí, claro, es decir, ay, no, ¿sabes qué? Pues me puede pasar esto. O sea, yo creo que sí es a picar.
2: Ahí te va fácil y sencillo. Por ejemplo, para las leyes para conducir, güey, en México te vale, o sea, no haces el alto como corresponde, te vuelas semáforo. Hablo en Estados Unidos, güey, pagas, ¿cómo te va, güey?
1: Porque las multas son muy fuertes y hay mucha vigilancia. Por ejemplo, en México, no sé por qué últimamente he visto mucho que se estacionan en la zona peatonal, en los pasos, en las calles.
2: Ok.
1: Esa es una multa, pero lo están haciendo mucho. Pero hazlo en Estados Unidos eso y casi es cárcel.
0: Okay. Es lo que dices. A lo mejor si se aplica la pena de muerte en México, es exactamente como lo mismo. Ah, carajo, me puede pasar esto, güey.
2: O sea, la neta, güey.
0: Acá por eso hacemos eso y no pasa nada, güey, como tú dices.
2: Por ejemplo, pues la raza que ha ido a otros países o algo, que saben que está prohibida ciertas cosas, no lo hacen, güey.
1: Claro, claro. No, tú pasas a Estados Unidos y te cruzas por la calle, esperas el alto.
0: Ya acá no, güey.
1: No puedes ir a más de una velocidad que esté bien establecida. Ni en carro ni en moto, porque son muy estrictos.
0: O sea, de verdad, es que en México les vale.
2: En México te vale cazaguata, a eso voy. O sea, yo creo que al ser más estrictos, güey, también te la piensas un poquito más, güey.
1: Pero sabes que también la ley sí está, pero no se cumple, y aparte también existe la mordida, que sabemos que existe en México.
0: Muy mucho,
1: Pero bueno, si se llevara a cabo, tal vez las leyes como están establecidas, si las cumpliéramos y nos hicieran cumplir, otro gallo nos cantaría.
0: La neta, okay. Sí.
2: Pero y luego, ya, güey, pues sí, güey. No, güey. ¿Todavía no? ¿Sí? ¡Ahí venimos!
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4: 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Iván aquí con el reporte del tráfico. 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
5: Noticias de último minuto. Afirman que hay espacios al frente de la casa de Iván.
4: Noticia de último minuto. Iván está cobrando por el estacionamiento.
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1: Me dieron cuatro balazos.
2: Pena de muerte.
3: Ah, perdón.
2: Pero bueno, estamos hablando de ese tema de la pena de muerte. Vamos a hablar de la historia, güey. Entonces.
4: Bueno, estábamos comentando detalles. Por ejemplo, en donde sí hay pena de muerte es en China.
2: Ok.
4: En Irán.
2: Bravos.
4: En Estados Unidos, lo sabemos, sí, perfecto, claro, en este caso. Hay varios países que sí tienen esta pena. En Tailandia, toda esa zona, todavía se sigue utilizando la pena de muerte. Y ahí es donde Derechos Humanos a nivel internacional está trabajando,
2: sí,
4: mucho.
2: Ok, ¿no? Pero entonces, ok, los derechos humanos, por ejemplo, en este caso de esta persona, ¿no? Cristian. ¿Y dónde están los derechos humanos también de la otra? De la, exactamente, ajá, o sea, tampoco, güey.
4: Bueno,
2: es que de hecho, si hubiera una ley más fuerte, digo, pues ya lo veas, te la piensas un poquito más. Yo soy de los de que, sí, ya, sean estrictos, güey.
4: Pero bueno, el caso de esta persona, sabía que en Estados Unidos hay pena de muerte, comete el delito sabiendo que puede ir hasta la pena de muerte y lo hace.
2: Ahí bueno, entonces, bueno, pues ya sabes lo que te espera. Ahora, es justificación porque dicen que la morra, pues que estaba trastornada, tenía, sí, problemas mentales. Claro. ¿Es justificación para que mates a alguien, güey?
4: Es que ya son cuestiones legales muy fuertes. Mira, por ejemplo, lo que decíamos de esos 30 años, porque esto fue cuando tenían 18, 19.

0: años y ahora tiene 18. 50. Ajá. Por ejemplo, primero hay un juicio y una condena a muerte, ¿no? Ya, el trabajo, imagínate cuántos años se logró. Luego hay una primera apelación automática directamente a la Corte Suprema, o sea, los abogados buscan la apelación. Si se pierde, pueden pedir una que se llama habeas corpus. Estatal, que es otra apelación.
1: Ajá.
0: Si se pierde, habemos otra. La primera es estatal y la segunda es federal. Luego puede haber una apelación a la Corte Federal de Apelaciones. Hay otra apelación a la Suprema Corte de Estados Unidos. Incluso se pide el indulto del gobernador o del presidente.
1: Todavía.
0: Por eso tardó 30 años en realizarse esta
1: la inyección
0: condena.
1: De muerte.
2: Exactamente, 30
0: años,
2: güey.
0: Y no lograron ninguno de estos indultos porque seguramente todo...
1: Ni la inyección, güey. No, no.
0: Bueno, todo daba que sí era culpable esta persona.
1: Ajá. Está pues, digo, sigue siendo culpable, ¿no? Eso no le quita que no sea culpable, güey. Ajá. Ahora la bronca, por ejemplo, ¿cuáles eran los más rudos que se... de las penas de muerte más rudos, güey?
0: Yo creo que la silla eléctrica. ¿Sí? Debe de ser...
2: Ha de estar feo,
0: debe
2: güey.
0: Debe de ser, sí. Te quema, imagínate, te quema todo el cuerpo por dentro. O sea, ya hemos visto películas, pero en esa que te entran 20,000 watts de potencia, no sé cuántos watts.
2: Ni que fuera radio, güey. Espérate, perro.
0: Te quema todo, te quema el cerebro, te quema los pulmones, te quema.
2: Pues ninguna muerte yo creo que debe ser más como claro. Que...
1: Siendo rejoto cuando te la atora uno, que te dan unos toquecitos con la de 120. Ay, güey, órale.
0: Pero tal vez la inyección sea la menos dolorosa. No sé.
1: ¿Será para evitar sufrimiento?
0: Tal vez eso, o sea... Te duermen y te inyectan y ya, ahí quedaste, ¿no?
2: Menos esta persona que pues no le pasó nada,
1: bueno,
2: fíjate.
1: No, qué feo. Te digo que era de las buenos calostros le habían dado. Pero bueno, continuamos, señores, no le cambies, se copia tu radio. ¡Show!

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0: Oye, hay un mito también que es un perdón que se puede dar en caso de que tres veces el verdugo falle. Pero este es un mito, es una leyenda que sucedió en la época medieval, pero por la iglesia cristiana. La iglesia decía, bueno, si sobrevivió a tres veces que le cortaran o que lo mataran o lo golpearan y sobrevivió, quiere decir que el poder divino dice que es inocente.
1: No, está bien, güey.
0: Pero pues... ese es un mito que no existe, no hay un perdón. Y como lo dijo desde un principio, sobrevivir a una pena de muerte no te hace inocente, legalmente.
1: O sea, de todos modos se tiene que ejecutar, estés como estés, falle o no falle.
0: Sí.
2: Pues que la intención era fregarte, güey.
0: Oye, y por último, ya para terminar este tema, el último mexicano que fue sometido a una sentencia fue un militar, precisamente. Esto ocurrió en 1961. El soldado José Luis Constante Laureano se llamaba. Él asesinó a dos de sus compañeros en una pelea.
1: ¿A poco?
0: Se puso muy fuerte. Esto fue en San Luis Potosí. Sí, y su última voluntad, fíjate lo que dijo él: no me venden los ojos.
1: Ah, no, no, no, no, no se los compré.
0: No, no me venden, o sea, quiero ver yo.
1: Ah, o sea, de venda.
0: Sí,
2: ese, de vendar, güey.
1: Oh. Pues cierra los. ¿Fue por fusilamiento?
0: Sí, y la. Eso fue militar. Y la última a nivel civil fue en 1937. Fue el último sentenciado a muerte.
2: ¿Y ese no se sabe qué hizo o qué?
0: No, no tengo el dato, pero son datos así muy abiertos acerca. Y les decía, en el 2005 se abolió completamente la pena de muerte en México.
2: O sea, ya no. ¿Crees que debería regresar a México la pena de muerte?
0: No.
2: ¿Por qué, güey?
0: Es un tema muy difícil.
2: Yo digo el que le haga daño a menores, güey. O sea, neta, por ejemplo, a menores y a viejitos, eso sí, güey. Vámonos, échenselos. O sea, la neta, por ejemplo, a los violadores de rollo, güey. Pero bueno, ahí está, señores, que tenemos en el Convento Radio. ¡Show!
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0: viejilla guanga. Nada más y nada menos hoy en la nota Zorres.
1: Ahí te va, mi querida Mariela. ¿Te ha picado algún animal?
0: Las arañas, alguna arañita.
1: ¿Alguna emergencia? No. Que digas tú, ay, güey, ahora tenemos que hacer esto.
0: No, ni una tarantulona, ni nada, nada de eso. No, fíjese que no.
1: Qué vida
0: no.
1: Tan gris.
0: Hay unas que se llaman las matavenaos mentadas, esas arañas cafecitas, digo, se dan mucho para allá, para el norte de.
1: ¿Matavenaos?
0: De México. Así se llaman, güey, matavenaos. ¿Sí? Son venenos.
1: Sí.
0: Y una vez sí, me dio un picó una de esa, pero nada que ver. Obviamente sí me llevaron porque sí tenía, o sea, es venenosa esa, que ya después de 5 horas, 6 horas de que pues de que te pica así, pero nada de peligro, o sea, fue rápido, llegamos en 20 minutos a la inyección, ahora le vayámonos para atrás.
1: Perfecto. Ok, perfectamente.
0: Mendigo manteca.
2: Se murió la araña.
0: Ahí la llevamos al frenero.
1: Pues señora, madre Jota, ¿a usted le ha picado alguna animal?
2: A mí. Pues nomás la madreada, dice.
0: Hijo de su Pink Floyd.
1: No lo quería decir, señorita.
0: Pero lo dijo el güey.
1: Qué acertado comentario.
2: Qué acertado. A mí, abejas y avispas, hormigas.
1: Ajá, pero nada fuera de lo común.
2: Nada fuera de lo común, afortunadamente no les gusta.
3: ¿Avispas?
2: No les gusté a los alacranes.
3: ¿Le han picado avispas?
2: Sí.
3: ¿Y obispos?
2: No.
0: Ese los echó.
2: No, soy muy religioso.
1: ¡Zorrita!
3: Fíjese que a mí sí me han picado, o sea, varios.
1: Pues, ¿sí?
2: Varios, no, y los que insectos. Le faltan, zorrita,
3: Ya me estoy en la lista negra, la madre Jota.
2: Ya hay varias.
3: Pero en cierta ocasión me picó una araña y sí se me infectó feo en una pierna.
1: Te agacha y te asusta, ¿sí o no?
3: Se llenó de pus y no estuvo feo.
1: Ratos. Bueno, la gente que somos allá del norte, a mí sí me picó un alacrán.
2: ¿Sí?
1: ¿Dónde?
2: ¿Sí?
3: ¿Así le decían al cholo?
1: No, güey.
0: Era la clan.
1: Pues es que me va a picar. Se me hace raro que nosotros que somos de allá no les haya picado en la clan, güey.
2: Pues sí, es
1: muy raro. No, es muy raro, pero sí, y de a dos veces, mano.
2: El mismo no me diga, mi amigo.
1: Sí, son de esas veces que estás acostado y que te pica algo y dices, achis, pues qué onda, ¿no? Te mueves.
2: Y te vuelve a picar,
1: y de repente, paz, güey, yo siento, carajo, esto ya no es normal. Y lo empiezo como a mover y que hay que hacer algo y ¡pum! Dos veces, güey. Dos veces. Afortunadamente, hay ciertos tipos de animales que, bueno, si bien son venenosos, no son tantos, otros cuantos sí. Pero bueno, ahorita les traigo nada más y nada menos, mis queridos amigos, los animales que causan más muertes humanas al año, güey. Ah. Ahorita les voy a decir qué onda.
0: ¡No le cambie! Este es el Convento Radio. ¡Chao! ¿Qué estoy solo, qué?
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1: Ahí estamos ya de regreso, último bloque de los espectáculos el día de hoy con Sergio Becerra y Cristina Montaño. Cristina Montaño y Sergio Becerra.
2: Arroba Sergio Monitor.
3: Arroba Sergio Monitor. No me veas con eso.
1: No, oye, bueno, los voy a cobrar.
2: Se anuncia este ya próximo 9 de octubre, o sea, la próxima semana, la serie de Timbiriche. Al fin vamos a poder ver esta bioserie, esta producción que cuenta con nada más y nada menos que Osvaldo Benavides y Alberto Guerra. Un proyecto muy bonito que va a presentar un episodio disponible cada viernes y que va a ser mantenido en esta plataforma de la V Chica.
1: Ok. Oye, pero yo creo que también Timbiriche es un producto sobreexplotado por parte de Televisa. A ver, Timbiriche duró muchos años y hubo mucha rotación. Y luego salió la nueva banda Timbiriche. Y luego que el reencuentro de los Timbiriche. Y luego que la gira del adiós. Y luego que siempre no nos fuimos. Y así puras de esas. O sea, yo creo que ya está sobreexplotado. Está chido porque debe de haber muchos trucos y muchas cosas ocultas ahí, entre pues Thalía, Paulina y todas esas, ¿no?
4: ¿Por qué Timbiriche va a ser un éxito? A ustedes los bendijo Dios.
5: Terminando de grabar el nuevo disco, nos vamos luego de gira.
6: ¿Cuándo fue la última vez que tuvimos tiempo para descansar?
4: Están cansados. Los vamos a reventar. Tenemos una fila, chamacos, a la espera que uno entrara a Timbiriche.
5: Es el momento de cambiar sus vidas.
6: ¿Por qué las canciones le tocan a la nueva?
4: Confía en mí, sí. Todo tiene que ser perfecto.
5: Hola, qué gusto verte.
7: Me gusta reír delante de mí.
4: Fuiste a cenar con Sasha, cabrón. Fueron a cenar ustedes dos solos. Tú y yo nos cuidamos.
6: Se ha aprovechado de la situación y la está manipulando. Vas a dejar Timbiriche, no es tu decisión.
1: Oye, que por cierto, la Sasha sí metió al bote a Luis de Llano, ¿ah? Por...
2: Sí, se logró.
1: Sí.
2: Se logró comprobar.
3: Y aparte nunca se quiso disculpar. Pero fue muy inteligente, porque si él se disculpaba, era aceptándolo. Entonces ya pasaba al federal y al federal decía, ah, sí, pues ahora vente para acá.
1: No,
3: entonces,
1: ya está Betarro.
3: Por eso no se ha querido disculpar.
2: Pero si es padre, días. Mira, a pesar de lo que tú estás diciendo, que sí coincido contigo, pues está para esa carnita de saber lo que había detrás, la presión de la banda, las relaciones y todo esto. El cast está bueno. Macarena García está chavita, a mí me gusta mucho cómo actúa.
3: Sí.
2: Sebastián Pozo, Iker Lozano. Creo que son talentos nuevos que no están como muy sobreexplotados y que está yéndoles bastante bien, así que yo sí la voy a ver. Ya usted tendrá su opinión al respecto, espérela la próxima semana.
1: Pues ahí me la platicas mejor.
2: Ay, exacto.
1: Ya nos vamos, niños.
3: Ah. Adiós.
1: Despídanse como Dios manda.
2: Y síganme en mis redes sociales, Cristi Montano, en todas las plataformas, y
3: arroba Sergio Monitor. Síganme ahí para que vean, porque mañana me voy.
1: ¿A dónde
3: me invitó
1: va?
3: A comer. ¿A te acuerdas de Emanuel, el de la bella señora, la chica de humo? Pues me invitó a comer mañana a su casa.
1: Ah, sí.
3: Ahí les platicaré los detalles.
1: Ay, qué gordo me cae. ¿Ya sacaron el veneno?
3: Pues andamos en eso. Nos falta la mitad. Bye.
2: Adiós.

0: también está chido.
1: Oiga, ya estamos de regreso y vámonos con la cuarta hora del Convento Radio Show. Y bueno, la madre jota.
2: De hecho, estaba en mis aposentos, como dijo el hereje, haciendo el rompope, porque aquí todas son princesas. Llegan, se sientan, terminan, se van.
0: ¿Cuántos años tienes? Ya estás grande como para que vengas a ver si trabajas, ¿no?
2: ¿Cuánto vengo de trabajar?
0: Si fueras niño, madre, pues te la creo, pero ya estás grande.
3: Madre, wey, ¿cuánto tiempo tarda en menearle al rompope ahí?
2: Fíjate que...
1: Se tarda más en escoger los huevos, el güey.
2: Y es que debe ser muy constante. Si empieza, acaba. No hay ahí.
3: Dicen que no debes de dejar ni un minuto ni de dejar minuto, porque se pega, ¿no? Se vuelve...
0: ¿Los huevos?
1: ¿Los huevos?
3: El rompope.
2: ¿Qué creen que todas las señoras de antes las recordamos con los brazones? Te abrazaban por los brazones de atrás.
0: Ah, sí, y, porque le movíamos.
2: Porque molían, porque batían.
0: Las
2: porque,
0: tortillas de harina esto, y todo. O sea,
1: bueno, ¿y de qué nos va a hablar, güey? En los cuartos de la justicia, güey.
2: De algo bien raro. De algo bien raro. Yo creo que es cuando en el Yankee quisieron ponerse bien modernos, güey. La juventud, la chaviza, güey. Y es un cassette que todos conocemos con reversiones de la banda Machos, la de las nachas.
0: Ajá.
2: Traía cuatro canciones, era un EP, pero estaba en cassette.
1: Bueno, ¿y cómo se llama el capítulo? Porque era teaser, güey, no...
2: ¡Ah, de poco, güey!
1: ¡Sí, güey, anda, le apuntó! ¡Ahorita le decimos! ¡Hable, hable!

0: está el cielo, igual es ese. Ah, tu canción.
1: ¡Vámonos! Con la crisis va, salta para atrás. Nada más y nada menos que la Madre J. Hoy presentamos.
2: Mix de banda machos.
1: ¡Ah! ¿Por qué? ¿Qué pasó en ese mix de la banda machos?
2: Es. Estaba. Si alguien vivió.
1: ¿Cómo es el micro? Parece nuevo. Así de lo de papá. Ándele.
2: Si alguien vivió la tecnobanda en el universo, fue el Jackie, güey. Cada uno tenía un cassette diferente. Ahorita van a decir que tiene que haber una historia con banda machos.
1: ¿Quién es el Jackie, güey?
2: El Jackie es el lugar donde me llevaban de castigo por burro.
1: Ah,
2: a trabajar en el aserradero, güey. Se llama el Jackie.
1: Ah, porque muchos van a pensar que el cantante, güey.
2: Ah, no, no. Ay, mi amor, le mando un saludo. Precioso. Y ese tiempo, pues la chaviza, o sea, los de 15, güey, pues ya había luz, güey, para cuando en la banda macho, en la maguey, todo ese género, güey, los hacía arrodillarse, güey, peor que si vieran el apocalipsis. Pues, güey, ya había luz.
1: Y
2: ya todos tenían grabadoras.
1: ¿Qué año?

0: o menos era?
1: 93, 90.
2: Sí, por ahí.
1: Sí, o sea, lo mero gordo, mi amigo. Entonces, pues siempre hay entre la chaviza unos más modernos que otros. Y los que hacían, y los que eran los modernos, así los cholos, AC/DC, eran los que tenían el cassette de banda machos EP con los mixes de las nachas.
0: Ah,
1: y
0: macho,
1: de otras
0: maguey,
1: tres canciones, güey. Pues era machos, maguey, toda esa, todo ese catálogo, güey. Pero yo me acuerdo de ese porque ese cassette changed my whole life, cambió por completo mi vida, güey, porque en la canción de las nachas tenía dos versiones y de la otra no solo una. Y en una de las versiones, güey, pues, ¿qué le podían poner, hija? Pues, yo ya bien, a mí me daba cosí, güey, porque pues yo me escuchaba.
0: Póngaselo, para que oiga. Ay, por favor.
1: Porque yo escuchaba.
2: Sin consideración.
0: Ah, el gato y el ratón, ¿cómo olvidar, güey? Claro.
1: You're in super golden hits then now.
0: Jugaba este con el ratón y el ratoncillo,
1: güey. Ay, cállese. Mira qué asco, güey.
2: Eres la madrastra maldita, tú, güey.
0: Eres la madrastra del ratón.
1: Y yo estoy seguro que lo volvería a hacer. Y dice tantas cosas. Llevarlo, güey, que se avergonzara por llevarlo a la práctica del fútbol cuando si no lo llevaba yo, no lo llevaba a nadie. Perro malagradecido.
0: La madrastra, es que imagínate el carrillón, güey.
2: Es que era una pareja de la madrejota.
0: Ajá, era una pareja que tenía un morrillo, va. Y él lo llevaba a las prácticas de fútbol, a la escuela y todo el rollo. Que hasta le prestabas el patín para cuando iba, fíjate, iba acá el saltapedo, la madrejota, el brillo. Iba este personaje, la pareja de la madrejota, el morrillo, y lo cargaban un garrafón de agua, güey. Parecía el circo Soleil, güey.
2: El circo chino de Pekín.
0: Esa madre, güey. Entonces en un patín eléctrico, güey. O sea, ¿cuánto carambas, perro?
1: Pues llegó, déjame te digo.
0: Oye, ¿y qué te decía el salto para atrás? Bueno, ahorita que sigues contando, okay, ahí venimos, okay. Espérate.
1: Bueno, ya nos vimos, perro.
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1: Oye, entonces, bueno, vámonos con la historia.
2: Vamos a la historia original, amigas, claro que sí.
1: Después hablamos del circo chino de Pekín.
2: Entonces, pues bueno, había mucha alegría en el Jackie por y había mucha música muy buena en ese tiempo. Entonces,
1: o sea, ¿dónde se juntaron, güey? Ahí en el Jackie, en la cancha.
2: Allá los bailes eran en un lugar que les decían el acuario, pero era un cuarto, güey, nomás. Y le decían, ¿y por qué le dicen el acuario? Pues porque era el centro de entretenimiento nocturno.
1: Okay. Los
2: Pero era un cuarto rosa, güey. O sea, era, le dije, pues no sé. Yo esperaba ver un foco que prendiera y otro que apagara de perdido, güey. Era del 91.
1: Era un cuarto
2: nomás, con un enchufe. Gracias, eso era.
1: De luz. Y llevaban y ponían su grabadora. Ah,
2: exacto.
3: Y grabadora, güey.
1: La grabadora, sí, güey. Y llevaban su cassette de aquel entonces.
2: Los VIP área podían llevar cada quien su cassette y eran como cuatro.
1: O sea, iban y ponían su cassette y a ver, ¿quién sigue? Y tú, a ver, vamos a poner este. Y cada quien ponía su cassette.
2: Normalmente había uno que ponía todo, pero si tú eras amigo del casino.
1: Y usted
2: pues lleva... daba chance de poner tu cassette. Pero...
1: ¿Y usted lleva sus cassettes jodidos esos de...?
2: No, yo ni... Claro que no iba, güey. Si querían jugar tiro al blanco, que usaran otra cosa los estúpidos. Yo los esperaba afuera.
1: O sea, ¿usted no entraba?
2: No, yo no entraba, güey.
1: ¿Por qué?
2: Pues para que si el material salía listo para usar, amigas.
1: O sea, estaba de cazaborrachos afuera.
2: No, pues sí. ¡Qué asco! No se le llama así, se estaba...
1: Pues es que hay que hablar como es, güey. Pues es una radio grupera, güey. Pues
2: cuando en invierno sí entraba. Pero sí, en verano yo era gaviota del uno.
3: Nada más te apegollaban ahí. Aquí está este, vámonos.
1: Como los policías afuera del antro, va, para ver quién fregaban. ¿Así va, perro?
2: Pues algo así, más o menos. Espero que no te moleste y que no te... Por no pedirte vale, perro, para hacerlo.
1: Ándele, güey.
2: El acuario quedaba cerca de mi casa y yo escuchaba toda la playlist semanal. Me gustó el mix de la banda Machos, entonces nada más dos lo tenían. Y hagan de cuenta que ahí me vi bien xenófobo, racista, clasista, elitista, güey. Porque uno estaba güero, ojos azules, y el otro estaba prieto y feo.
1: ¿Fuiste ese baile, perro?
3: No, yo te daba un morrillo, güey.
1: Y ustedes saben comerciales de Duvalín, ese rollo.
2: Entonces,

0: Te estoy hablando de que en los que tenían cassette era uno blanco y bonito, yo y el otro de la.
1: Sí, por eso,
0: pero ¿qué tenía que ver ese baile? ¿Con qué?
1: No, porque estás diciendo que estoy prieto y feo, güey.
2: Oye, le digo, ¿y fuiste tú?
0: No, no, no,
1: estás imbécil. Ponga atención, güey.
2: Ponga atención a lo que está contando su historia, güey.
0: Tú pon atención en tu vida, perro. Ahí traes a todo el mundo encima. ¿Hay algo en tu casa?
1: ¿Anda por igual o qué?
0: Sí, pues usted. Ay, o sea.
2: Anda tomando.
0: No lo entendí.
1: Andas piseado, güey.
0: Cállate.
1: Ahorita venimos, perro. Saca el.
0: Pues yo te rompo, pede, prende un traguito, me

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0: que estamos en vivo. ¡Vamos ya!
1: Bueno, pues ahí dispensen. Me confundí en el capítulo anterior, amigas. No relacioné la información, pero no importa. Pues bueno, dije, el guapo me va a escupir en la cara. ¿Para qué le voy, man?
0: ¿Qué dijo? Me voy
1: con el feo derecha la flecha. Y dije, ya sé.

0: y hasta favor le hago al asqueroso reptil. Pero, ¿qué crees que me escupió en la cara? O sea, el ser inferior, yo una diosa consagrada. Bueno, en realidad nadie me hablaba. Todavía iba a ver si me hablaba. Pues no, me dijo que no, que él no lo prestaba, güey. Así me lo dijo así. No, sabes que yo no lo presto porque todos son bien ratas. Y yo no me voy a arriesgar. Y pues no te conozco. Y aparte tú oyes música bien fea. Si me lo pierdes, no me vas a tener que aceptar. Qué asqueroso. Por eso siempre serás de las sombras.
1: Y luego.
0: Dije, pues ya me fui muy triste a la casa. Y eso fue como a las 5 de la tarde, como a las 7. Digo, pues me voy a arriesgar, perra sal. Había luz y yo tenía grabadora y no había nadie en mi casa. Y yo tenía dos cassettes nomás, güey. Ya me tenían aburrido. Pues dije, pues voy con el guapo, perra sal. Hubiera habido perfume de Lucía Méndez con feromonas de para haberme puesto un chorro.
1: No.
0: ¿Por qué no?
1: No sé, pues.
0: O sea. Bueno, el caso es que para cuando llegué con el guapo, ya estaba oscureciendo y el guapo se dio cuenta que vivía aquí y había que caminar un chorro porque vivía frente al arroyo que se hacía arriba cuando llovía y era tiempo de lluvias. Y yo le tenía que gritar desde lejos, bien recio, güey. Y si le gritaba, todo el mundo iba a oír y pues corría riesgo que decía, porque se anda buscando el joto, ya ves que son bien estúpidos. Bueno, el caso es que pues salió, güey. Y le digo del cassette, y me dice, sí, y espérame allá. Allá eran como los lugares, porque ahí mismo eran las canchas. Y allí había como una casita, ¿verdad? Y en ese tiempo llovía mucho, entonces yo le esperé ahí, llega con el cassette. Llega con el cassette y con el que hace. Ah, no, chiste. Pam, param, param, param, pam. Y luego, güey, pues lo esperé ahí, güey. Llegó con ganas de amar. Sí, güey, o sea, yo humilde solamente. Y luego ya me dice, después, pero rápido, me dice rápido y me agarra de los hombros y me agacha. Y me dio el cassette y me agachó, güey. O sea, y por eso me acuerdo de ese cassette y de Banda Machos, porque representa para mí dos triunfos. Primero conseguí el cassette y conseguí el amor.
1: Ah,
0: ok.
1: ¿Y cómo le decían al susodicho?
0: Debe estarnos escuchando en Estados Unidos o en el Yankee. No creo que le agrade mucho, pero siempre te recordaré. ¡Forever! Gracias, adorados.
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2: Con mi amor, señores, vámonos y les traigo, oigan, cómo está cambiando machín el mundo. Y bueno, al final de cuentas, aunque digan lo que digan, de que el dinero no es la felicidad en la vida, yo digo que sí, güey.
3: No creo.
4: Pero ayuda.
2: No, pero ok, yo no veo llorando a un güey arriba de un yate, ¿va?
4: Claro.
2: O sea, la neta, loco puede ser. Pero bueno, les traigo nada más y nada menos que el top 10 de las personas más ricas del mundo, güey. Cambia cada rato, cambia cada rato por diferentes lados. Sabemos que hay gente que es muy famosa, muy conocida. Y por ejemplo, vamos a ver en el caso, el mexicano que es muy famoso, el señor Carlos Slim. ¿Verdad? Que es el dueño de Telmex, Telcel, ¿de qué más?
4: Llegó a una ocupar el primer lugar en algún momento en la lista Forbes, que es la lista de los millonarios. Imagínate ser el primer lugar de millonarios en el mundo, un mexicano, ¿quién diría, no?
2: Por ejemplo, también en Centroamérica y todo el rollo. Pues bueno, él ocupa el lugar número 16 y él cuenta con 119 mil millones de dólares, güey. Que te des cuenta, el señor Carlos Slim, en el número 17, fíjate, todo es Bill Gates, el de Microsoft, está en el 17, güey, otra vez más rico Carlos Slim, güey.
3: Okay. Claro, el otro no se quedó con la telefónica de un país.
4: Un acto de corrupción. De varios países.
2: De varios países. Pues bueno, vámonos nada más y nada menos que con el número 10, es nada más y nada menos que el señor Warren Fulet, él es de Estados Unidos, y cuenta con 143 mil millones de dólares.
5: ¿Y ese qué hace, mano?
2: Ese tiene una empresa llamada Robert Horkes, es de, ¿cómo se llama? Constructora.
5: Ah.
2: Ok. Uno de los, vamos ya, de los socios de Microsoft es Stevie Ballmer y él cuenta con 177 mil millones de dólares en la posición número 9. Siguiente número.
3: Número 8,
2: es nada más y nada menos que de Estados Unidos también el señor Larry Ellison.
5: Cañón.
2: No, Larry Cañón ganó ese, ¿no?
4: Larry Cañón.
2: La compañía
5: Larry Cañón.
2: Oracle. Él cuenta con 187 mil millones.
5: Oracle.
2: Oracle.
5: La Oracle.
2: La Oracle, güey. Exacto. Es nada más y nada menos que el señor Jensen Huang.
5: Ah, sí.
2: Ese güey tiene la empresa llamada Nvidia. Así se llama, güey. Es una N.
4: Pero con energía de naves Nvidia. Espaciales y tecnología.
2: Exactamente.
5: Oh, cállate.
2: Él cuenta con 188 mil millones de dólares.
4: No me puedo imaginar la cantidad. O sea, mi cerebro no da para eso.
5: No, ya sabemos.
2: No, para nada, güey. El número 6 está el nada más y menos que el de la compañía Dell, el señor Michael Dell.
5: ¿Y si es Dell?
2: ¿Cómo no? Pues, abuelita.
3: Por eso es Dell.
2: Exactamente.
3: Five.
2: Es un apellido y él cuenta nada más y nada más que con 253 mil millones de dólares.
5: Wow.
2: Ahorita, en el siguiente les traigo a los 5 hombres más ricos del mundo.

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0: verdad, mil gracias. Esperamos se haya divertido, se le haya pasado poca monja. Mi queridísima madre Jota, gracias.
1: Ay, muchísimas gracias a todo el mundo. Mil abrazos, mi Lulucheta, mi sucia dorada en Santiago, mis cholos preciosos en toda la nación. Volveré, lo prometo.
0: Oiga, mi queridísima Zorrimunda, gracias.
2: Gracias a ustedes por existir. Nos escuchamos en la próxima.
0: Exactamente. Queridísimo hereje.
3: Ya, bueno, ¿sabes? Nada más, por último, me metí a clases de chino mandarín. Ayer fue mi primera clase. Ayer me enseñaron cómo se dice árbol en chino.
2: ¿Árbol en chino?
3: Árbol, se dice poink, poink. ¿Y bosque, cómo se dice?
2: No sé.
3: Poink, poink, poink, poink, poink. Adiós.
0: Ya, güey. No, güey, por eso, güey, nos van a cancelar el contrato, güey, perro desgraciado. Pues bueno, señores, servidor Abraham Martínez, la madreada, muchas gracias. Esto fue el Convento Radio. ¡Chao!
4: Ay, disculpe, lo del hereje.

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0: ese es él. Ay, ay, ay, arriba Sonora y la Rueda.
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cuelgan de las paredes como tú los colocaste. Tus sandalias están en su lugar y hasta tu bata de baño está donde la pusiste tú. Lo único que ha cambiado es el espejo. Ahora, cada vez que lo veo, me refleja una figura con unas sombras profundas bajo mis ojos y unas arrugas que empiezan a amenazar mi rostro, el rostro que tantas veces acaricié.

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no pasen más los días, por favor. ¿Qué onda? ¿Cómo estamos? ¿Cómo estamos? ¿Cómo les va? Qué gusto saludarles. Ya llegó el fin de semana. Es que ahora sí ya no quiero. O sea, ya no, gente. Ya fue mucho, ya. ¿Cómo que octubre? ¿Sí, en qué momento? Si apenas estábamos celebrando las posadas hace un tiempo, bien corto. O sea, ¿cuándo fue que celebrábamos a mamá? Ya estamos en octubre. Octubre, ya viene Halloween. No, ahorita no vas a encontrar ni de chiste nada de Halloween en las tiendas, ¿eh? Si vas a ir a buscar algún disfraz, vas a encontrar disfraz de Cupido, de San Valentín, desde el 14 de febrero, porque de Halloween ya no hay nada, pero ni los restos, caray. ¡Qué cosas! ¿Cómo están? ¿Cómo les va? Bienvenidos y bienvenidas, efectivamente, fin de semana, el primer día del mes de octubre. Pues cállense con nosotros, total, ya qué más da. Así ya pasaron los días, en este camino nos puso Dios y aguantar varita. Bienvenidos y bienvenidas a toda banda, 2 horas de música de banda. Yo soy mi Paulina, mi produ. Ando, hice muy escandalosillo esta semana, produ. Muy escandaloso. Saludos a mi gente de Guaymas, Sonora, un abrazo enorme para ustedes. Ah, mi produ sabe por qué, produ. No es que no quiero revelar tu nombre, produ. Bienvenidas y bienvenidas ya. Mi produ, como siempre, ya saben, oliendo riquísimo a puro rey. El produ, guapísimo, ya está aquí el listo para lo que se venga este fin de semana. A ustedes, de aquí no regresa a su casa, yo creo que hasta lunes.

temprano. El lunes de la mañana regresa ya a bañarse y a la chamba. Bueno, bienvenidos, bienvenidas, quédense conmigo. Ay, ya fue mucho, ya comenzamos. A

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1: Muy bien, equipo, muy bien. ¿Qué cuentas traemos el día de hoy? Uy, por supuesto, las canciones más feas de la semana. Mi recuento personal de canciones más feas de la semana, que yo creo que de verdad no difiere mucho con ustedes. Pidieron esta semana al final del día de Grupo Firme. Ya ven, aquí la tengo yo en la lista. Al final del día de Grupo Firme. ¡Ay! Pidieron Todo lo fue. Denny Ramírez, otra vez, es que no se cansa la gente. Ustedes no se cansan de escuchar esa canción, ma. Pidieron El Rabanito, Dandy Hats, del Rabanito, también está en mi lista. Pero ¿sabes qué? Como que ya la van quitando, ¿sabes por qué? Porque, por ejemplo, otra canción de las más pedidas de semana es Ricky, de Neton Vega. Esta canción, o sea, sí es canción también muy pedida, pero realmente es una recomendación muy personal si no has tenido oportunidad de escucharla. Calle 24, Fuerza Regida, con la de Noche Perfecta. O sea, ¡ay! Pero no para todos. Bueno, ahí están mis canciones, mi top de canciones más pedidas de la semana. 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Ahora con música y regresamos a tu banda.

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6: Ay, ay, ay, dolor, ya me volviste a dar. Oye, no, hoy traigo la recomendación. No, ¿cómo es? No es recomendación, ¿cómo es esta? Es la consentida. La consentida de la semana, la banda consentida o el artista consentido de la semana. Oigan, debe ser banda, yo lo sé. Pero, pues, don Beto Zapata le ha entrado a todo, ¿eh? Él ya era con banda también, con mariachi. Y obviamente el grupo pesado norteño. Es que hoy, nuestros consentidotes son Pesado. Grupo Pesado, no quiero dejarlos afuera. O sea, sí, nuestras bandas son nuestra adoración, pero oiga, arriba Monterrey, sí, señor. Pesado nació el 2 de julio del 93 en Monterrey. Mi edad, casi mi edad. Poquito más grande están ellos en Monterrey, Nuevo León, con los músicos Beto Zapata y Pepe Elizondo. Ellos fueron los que crearon, el grupo Pesado. El grupo que vale lo que pesa. Sí, señor. La primera canción exitosa del grupo Pesado fue Ayúdame a olvidar. Ay, es que han sido románticos estos chamacos. Pero luego vinieron himnos como Mi primer amor, Ojalá que te mueras, hijo. María Morales. Cielo azul, cielo nublado, cielo. Y tantas canciones, dos decenas de álbumes y me ando quedando corta. Conceptos exitosos hicieron Desde la Cantina. ¿Cuántas versiones hay de Desde la Cantina? Uno, dos, creo. Invitados súper especiales. Bueno, Pesado es uno de los consentidos de la música norteña. ¿Y a dónde van? Llena los chamacos. Bueno, hoy sí, invitados aquí en A Toda Banda. Pues porque quisimos. Mi produ me lo recomendó y dije, está bien, produ, te hago caso. ¡Vamos, como ya regresamos a Toda Banda!

estoy asustada, espantada, anonadada de lo que puede hacer el ChatGPT, el bien y el mal. Oigan, no hagan sus tareas con ChatGPT, gente. Yo nomás eso les digo, y no confíen en todo lo que el ChatGPT les dice, porque dice mentiras, sus fuentes no son confiables, gente. Aparte, si tú le pides algo, pues ella se inventa cosas. Así que, ¿qué me dices tú si de pronto le entras ahí y le dices, oye, ChatGPT, tengo estos síntomas, recétame, ¿qué puedo tomar? Jamás hagan eso, señores. Nunca los nunca. Les voy a decir por qué. Esto pasó en Nuevo México. Ay, ay, ay, saludos a mi gente en Nuevo México, hombre, en Santa Fe. Un abogado fue contratado, seguramente ya saben toda la información, fue contratado para defender a un cliente que estaba acusado de, está todavía acusado de asesinato. El año pasado lo condenaron a cadena perpetua porque mató a la mamá de sus hijos. Entonces contrataron al abogado penalista, le dijeron, pues hay que presentar unos papeles, una documentación con el juez y pues para ver, ¿no? Para continuar aquí con las indagatorias. No sé qué onda, andaba borracho el abogado o qué, pero se metió al ChatGPT, le dio todos los datos y dijo, a ver, ayúdame ahí, ¿cómo voy a presentar los papeles al juez? Y entonces ChatGPT inventó un caso completamente diferente, con testigos que no existían, con datos que nunca pasaron, y lo leyó el juez porque se lo presentó. El abogado creo que nunca lo leyó, nomás imprimió y se lo mandó al juez. Y se lo llevó al juez. Y el juez le dijo, oiga, abogado, ¿quiénes son estos testigos? Oiga, abogado, ¿quiénes son estos supuestos policías que aparecen aquí? Oiga, abogado, ¿de dónde sacó esta información? ¡Ay, juez, del ChatGPT! ¡Qué cosa! ¿Cómo le va a creer al ChatGPT? ¡Ay, es que yo no sabía que inventaba cosas el ChatGPT! Yo no sé dónde salió ese abogado debajo de la piedra. Pero bueno, $5,000 tiene que pagar y obviamente se quedó sin chamba. La vergüenza, aparte nadie lo va a contratar. ¡Vámonos, que más regresamos! A toda banda, no usen ChatGPT.

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Des. Ya estoy de regreso. Seguimos con más música, mucha música. Fue la programación increíble, como siempre. Yo nunca me quejo, porque aquí chillamos, aquí nos enamoramos, aquí reímos, lloramos, pisteamos. Ay. Con estas rolonas, oiga, que si los exitazos del pasado, que si las novedades, todas esas suenan aquí en la Toda Banda. Gracias por acompañarnos a todas las ciudades, a todos los estados donde llegamos. Muchas gracias. Hay gente que anda cumpliendo años hoy. Saludos, un abrazo enorme, mi gente. No sé dónde eres, o sea, de qué país, pero tú andas de cumpleaños. Te mando un abrazo enorme, un beso, póngase donde quiera. Y mis comadres, abrazo y beso también. A los caballeros, pues caballero, nomás el beso. Si andas trabajando, son súper especial. Para toda la gente que anda chambeando, qué bueno que tienes trabajo. 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

muchísimos ahí, gente. Mujeres, mujeres, entren. 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Vámonos, que no, ya regresamos. ¡A toda onda! De mis pre-

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1: ¿Cómo se llama esta canción, Produ? Que no quede huella, que no y que no. Que no quede huella. Uy, uno se puede quedar escuchando y bailando esa canción todo el tiempo. En cualquier momento, en la mañana, la tarde, en la noche, la canción pega. De Bronco, ¿qué onda con esa canción? Fue lanzada, ¿sabías tú que fue lanzada el 25 de enero de 1990? 36 años, madre querida. Bueno, que no quede huella, que no y que no. Y la seguimos adorando. ¿Qué pasaba el 25 de enero de 1990 o en enero del 90 cuando sonaba esta canción, que no quede huella, exitazo del Grupo Bronco? Bueno, el 1 de enero, David Dinkins sería, asumió el cargo como el primer alcalde afroamericano en la historia de la ciudad de Nueva York. El 13 de enero, Douglas Wilder tomó posesión como gobernador de Virginia, el primer gobernador afroamericano electo en la historia de los Estados Unidos. Una tragedia, un avión Boeing 707 que cubría la ruta Bogotá-Nueva York se estrelló en la localidad de Cobb Neck en Nueva York debido a la escasez de combustible. Oigan, 73 personas fallecidas. Qué tristeza. 85 sobrevivientes. Y en el mundo, Manuel Noriega, el panameño Manuel Noriega, se entregó a las tropas estadounidenses. Estaba refugiado en el Vaticano y bueno, pues se enfrentaba a supuestos cargos de narcotráfico. ¿Qué más? Oigan, la URSS se inauguró en enero del 90, se inauguró el 31 de enero. El primer McDonald's en Moscú, en la Plaza Pushkin de Moscú. Símbolo icónico del acercamiento comercial y del fin de la era soviética. Un McDonald's, háganme el favor. ¡Vámonos, caballeros! ¡Regresamos a toda banda!

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1: Ustedes no me ven, no me ven, no me ven, pero ando frotándome las manos del chismecito que les traigo, porque es de mi paisa Julián Álvarez, y me gusta hablar de Julián Álvarez. Aparte que es cosa buena. Acaba de sacar un disco, un EP, un disco, ¿cómo le dicen? Disco corto. Es que nomás son 4 canciones, pero vale la pena. El disco fue lanzado en Guadalajara, Jalisco. Arriba Jalisco, y señor, la tierra del mariachi, pues. Y el rey de la taquilla, mi paisano chiapaneco Julián Álvarez, presentó el disco Ranchero de Corazón. Ya un poquito tardecillo, porque de hecho lo presentó a finales ya de septiembre, ¿no? Ah, ¿y saben qué? Es el álbum fue hecho bajo su propio sello discográfico. Él tiene su sello discográfico, se llama Copar Music. 4 canciones en versión ranchera. Pero es que son canciones rancheras, porque son inéditas todas ellas. Y cada una de esas canciones es un lujito de canción. Tienen que escuchar el disco, se llama Ranchero de Corazón. Es Julián Álvarez que anda ahí dejando un ratito nomás la banda y el norteño para irse al ranchero. Pues que el que puede, puede. Y el que no, que se aguante. 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Vámonos con más y ya regresamos a toda banda.

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1: Que levanten la mano. ¿Quién tiene novia, chavos? ¿Quién trae novia? Tapese los oídos. Gracias. Un ratito nomás. Quiero dar una información, gente. Prodo, ¿tú no? ¿Soltero? ¿Hasta la muerte? Es el día del novio. ¿Sabían eso? 3 de octubre, día del novio, papá. Del novio. Hay que regalarle flores azules. Dice que si no le regalas flores azules, que dice que les regales Hot Wheels. Ahora resulta. Mujeres, háganse las oxisas. Nadie sabe nada. Porque igual y no te preparaste. Y el otro año, ay, si tienes novio, si sigues con el que traes ahorita, pues ya buscas ahí si le regalas algo, ¿no? O si ya eres muy espléndida y así, y no sabías que es el día del novio, pues lánzate, cómprale algo y ya. Flores azules, básicamente. Dice que es día de regalar flores azules. Yo qué voy a saber. Eso dicen los expertos. Ay, esto se originó en redes sociales hace algunos añitos apenas. Sí, es el día del novio, así que aprovechenlo y disfrútenlo. Bueno, chicos, ya pueden destaparse los oídos. Gracias. Terminamos. Bonita canción la que les recomendé, ¿verdad? ¡Ya regresamos! ¡A toda banda!
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6: Mujeres, ya estoy de regreso contigo. Mujeres y hombres también, porque luego los caballeros también hacen el súper y también se nos echan a perder y se les echan a perder las frutas y las verduras porque no sabemos cómo conservarlas. ¿Sí o no? Ay, sí nos ha pasado. Ya. Sobre todo con la lechuga. Pobre lechuga, se pone toda seca, sí. Parece que no, pobrecita la lechuga. Y pocos días, ¿eh? Los platanitos, ay, no pasan muchas cosas. Aquí les voy a platicar rapidísimo, así rapidísimo, cómo conservar algunas de tus verduras, ¿ok? Los espárragos, como flores recién cortadas, córtalas en diagonal, en los extremos y mételos en un jarrón o en un vasito con 2.5 centímetros de agua en el refri, listo, como flores, ahí van a quedar. La lechuga, cuando llegues del supermercado, la lavas las hojas rapidísimo así y las secas, las tienes que secar, la centrifugadora de ensalada, lo que quieras, o con hojas, y luego las metes en bolsa de plástico, algo hermético, y le metes una toallita de papel también para que absorba la humedad. Se te van a conservar un buen rato. La albahaca jamás la metes al refrigerador porque mira, se te va a marchitar y ennegrecer. Ay, los aguacates y las manzanas, ya ves que luego de que los cortas hacia la mitad o cosas así, se ponen ya marrones porque se exponen al oxígeno. Entonces dice los expertos que le pongas ahí limoncito, unos 2-3 gotitas de limón, y lo metes ahí en recipiente hermético al refri y no le va a pasar nada. Los plátanos, primero no los separes del tallo, del racimo, pues los platanitos van todos juntitos, agrupados, y vámonos, bien lavaditos, bien sequitos, los metes al refri. La pulpa se va a conservar por mucho tiempo, la cáscara se va a ennegrecer, pero no te apures, es la pulpa la que nos interesa y ahí para que lo cuides mucho. Ok, te duren un rato. Ahora, Carmen, ya regresamos. Se nos terminó el tiempo. Ya regresamos a toda banda. ¿Cuál?

tiempo y el programa ya va terminando. ¿Qué cosa? Con razón, ya estamos en octubre. Así se pasó el año igual de rápido. Ya nos va a tocar disfrazarnos. ¿De qué se van a disfrazar ustedes? ¿De espantapájaros? ¿De brujita? ¿De enfermera sexy? ¿De qué? ¿De policía? ¿Mujer policía sexy? Ya vamos a dejar ese tema en paz. Vámonos con... ¡Ay, el dato curioso! Cosas que no sabemos en esta vida, pero que igual y nunca te van a servir de nada, pero ahí te va. Funciona. Un colectivo de consumidores demandó en el 2013 a Red Bull hace 13 años porque no daba alas, dice. Pues sí, no daba alas, pura mentira. Es publicidad engañosa. Las mujeres parpadeamos el doble que los hombres. Pues no sé por qué, pero sí. En los hospitales de Japón no hay habitaciones con el número 4 ni con el número 9 porque se consideran números de la muerte. McDonald's no vendía hamburguesas en sus inicios. Ellos vendían perritos calientes. Jochos, pues. En 1937, ¿sabían eso? 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Ahora es que más, ya regresamos a toda banda.

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3: Oiga, ¿será cierto eso de que no se puede tener todo en la vida? Porque o tienes salud, o tienes dinero, o tienes amor, o no tienes salud, o no tienes dinero, o no tienes amor. Algo te falta. Fíjense, Ninel Conde, mi Ninel Conde tan guapa, tan hermosa, tan trabajadora, Ninel Conde, de un lado para otro buscando proyectos, dónde estar, cómo estar y así. Se casó en el 2023 con un empresario venezolano, ¿sí saben eso? Y de hecho lo mantuvo en secreto mucho rato, no habló de su pareja ni nada. Pues igual y protegiendo la identidad del señor, porque pues él nada que ver con los medios de comunicación y todo eso. ¡Que ya se separaron! Que un día llegó Ninel Conde a su casa y le dijo él, ¿sabes qué, mi reina? Hasta aquí llegamos. No sé por qué. Un día estaba presentando un platillo porque está participando en un programa que se llama Top Chef VIP Ninel Conde y se puso a llorar porque el platillo que presentó fue la primer comida que comieron juntos, o sea, cuando tuvieron su primera cita, imagínate. Luego hay indicios que ha dado de que ya no está con su pareja. Hay quienes dicen que ya ella tuvo que sacar sus cosas del lugar donde vivía junto con su esposo y ya se fue a otro lado a vivir. Ay, qué tristeza. Yo la verdad digo, qué horroridad, qué mala suerte en el amor. Mi Ninel Conde, que siempre le va mal. ¿No? ¿Eliges mal, comadre? ¿O qué pasa? ¿O está muy guapa y dicen, no puedo yo con tanto? ¿O qué pasa? Bueno, ahí les dejo el dato. ¡Vámonos con más! ¡Regresamos a toda!

extrañarte, pero la próxima semana vamos a estar de regreso contigo con más historias, con más chismes, con más cosas para compartir y sobre todo mucha música, porque eso es lo que más nos interesa y más nos gusta: bailar contigo, chillar contigo, alegrarnos juntos, ponernos románticos, ponernos chillones, chipis y todo lo demás, gracias a las canciones. Pero antes de irme, ya sabes, para que no te agarren en curva, celebraciones de la próxima semana: 5 de octubre, Día Mundial de la Arquitectura, también Día Internacional de los Inquilinos. Ay, ¿sabías que el 5 de octubre es el Día Mundial de James Bond? Día Mundial, querido. El 6, Día Mundial del Algodón. El Día Internacional del Pulpo. ¿Será el pulpo Alfredo y sus teclados? ¿O es el pulpo que tiene tres corazones? Ay, qué chistosa. Soy muy chistosa, yo lo sé. Ja, ja, ja. Ríanse. Eso es el 8, ¿ah? El Día Mundial de la Visión también es el 8, de la podología. El 9 es el Día Mundial del Correo. El Día Mundial del Huevo. Del huevo blanquillo, ¿cómo le llaman ustedes? 9 de octubre, Día Mundial de la Salud Mental. Ay, pero ese es el 10, ya me pasé. Gracias por haberme acompañado, pásenlo bien bonito, siga disfrutando de la vida. Gracias, gracias por estar con nosotros siempre. Oye, el 7 es el Día de los Calvos. Bueno, ¿y el 11? Ah, pero es otra, es el día de salir del armario. Ora, ora. Pásenla bien, soy Emi Paulina. ¡Produ! Gracias, Produ. Gracias por estar siempre dispuesto a poner la mejor música, mi Produ. Yo soy Emi Paulina, pásenla bien bonito. Feliz fin de semana, hasta la próxima. Bye, bye.

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es una de las cumbias donde los Tucanes de Tijuana muestran su lado más creativo. Tomar un personaje universal y llevarlo al terreno del regional mexicano con acordeón y ritmo bailable. Este tipo de canciones les permitió ampliar su público más allá del corrido. Y esa versatilidad también se vive en...

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Pocos saben que los Tucanes de Tijuana han registrado cientos de composiciones originales a nombre de Mario Quintero, lo que les permitió lanzar discos constantemente sin depender de compositores externos. Esa independencia creativa fue clave para dominar los 90 y mantenerse vigentes por décadas. Y ese control de su propia historia también

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diferencia de muchos artistas, los Tucanes de Tijuana se caracterizaron por escribir corridos basados en historias que circulaban en la vida real, muchas veces escuchadas directamente en la frontera o durante sus giras. Esa cercanía con la calle le dio a sus canciones un nivel de realismo que conectó de inmediato con el público, y esa autenticidad también se vive en...

Afghanistan es una producción exclusiva de Anchor Media Incorporated. Voiceover, Goyo Ayala. Edición, Charlie Campa. Conducción, Abel Quiñones. Productores ejecutivos, Abel Quiñones y Ramón Navarro. Todos los derechos reservados.

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